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Ya son las 6 de la mañana en Colombia. Muy buenos días. ¿Cómo están? Feliz mañana, queridos amigos. Bésame. Feliz inicio de semana. Hoy es 7 de septiembre. Este año y esta mañana está llena de toda la alegría para acompañarlos a través de Bésame. En este 2026 disfrutamos de la radio que te enamora. Ya son varios años que estamos en el corazón de los mejores oyentes del mundo, pero no podemos iniciar esta mañana sin antes agradecer al Creador de la vida. Iniciamos una nueva semana colocando por medio de la oración esas intenciones, las peticiones y las súplicas que le dirigimos al Señor. Por eso hoy sabemos que tú conoces todo lo que tenemos, lo que nos hace falta, lo que nos das cada día. Por eso hoy te pedimos que llenes nuestra vida de muchas bendiciones, que aumente el amor y que nos dé mucha paz, que nos permitas alcanzar la felicidad. Hoy nos arrodillamos ante ti para agradecerte por tener a nuestra familia sana, unida en estos tiempos tan difíciles. Qué hermoso es vivir bajo tu protección y tu compañía. Te pedimos la sabiduría para tomar las mejores decisiones el día de hoy. Te confiamos todos nuestros planes, saber que son sanos y buenos. Por eso hoy te pedimos que nos sueltes nuestra mano y que nos acompañes en cada uno de los momentos del día. Encomendados al Señor, encomendados a la vida, encomendados al Creador, decimos muy buenos días a todos nuestros oyentes que se despiertan en esta nueva semana. Dándole gracias a Dios, les damos la bienvenida a Bésame, la radio que te enamora en esta mañana de Bésame.

emprendedores que se despiertan a este nuevo día, dándole gracias a Dios por el hermoso regalo de la vida, por regalarnos un fin de semana muy especial. Y sí que fue bastante especial el día de ayer, Dios mío, ¡qué vientos! Hemos visto en redes sociales, en los diferentes portales de noticias, lo que sucedió. Incluso por acá en la avenida Cuarta con calle 12, donde quedan los estudios de Bésame, también un árbol de esos gigantes se cayeron. Muchos sectores afectados, cables de la energía eléctrica también reventados, árboles caídos, antenas. Bueno, muchas cosas que vimos el día de ayer. Y es que ese vendaval, pues, no sé, la pregunta para nuestros oyentes, Bésame, ¿ya habían sentido algo similar? Yo es la primera vez desde que vivo en Cúcuta que veo algo similar. Muy bien, queridos amigos de Bésame, seguimos en este nuevo día, es una nueva página. Vamos a escribirla, vamos a pintarla de mil colores. Recuerden que la vida es maravillosa y solamente usted es el único encargado de vivirla, de ser feliz, porque usted es la fábrica ambulante de felicidad. Bienvenidos los nuevos oyentes, los oyentes constantes que se conectan con nosotros a través de Bésame 100.7. Somos Bésame, la radio que te enamora.

Ya son las 6 de la mañana y 15 minutos. Cantabas con Luis Miguel, Cuando Calienta el Sol. Buenos días, queridos amigos, Bésame. Gracias por escucharnos. Saludos para Sofía, que está en Niza escuchando Bésame. Luz Marina en el centro. Muy buenos días también para Dioberti. Doris Duarte dice buenos días. Nuestros oyentes en Prados escuchando Bésame. Don Adolfo y Magali, Bésame te enamora.

0: Ya son las 6 y 18 minutos en Bésame. Otro saludito por acá para Doris. ¿Cómo está? Feliz mañana. Edwin Fernández, muy buenos días. Por acá don Juan Carlos Archila también se despierta con Bésame, la radio que te enamora. María Ángel, buenos días. Ivonne Castellanos, buenos días. Luz Gáfaro, gracias por sintonizar la radio. Aquí está Bésame al aire.
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Ya son las 6 de la mañana y 21 minutos. Escuchabas a Julio Iglesias en Bésame. 6 de la mañana, 21. Gracias por seguir con nosotros en este nuevo día, que sin lugar a dudas estará lleno de muchos momentos especiales. Y que esos momentos especiales aparezcan en la vida de cada uno de nuestros amigos Bésame. Cantamos con Ana Gabriel. Hechizo, 6 y 21.

0: La gran Ana Gabriel en Bésame, son las 6 de la mañana y 25 minutos. Hoy es 7 de septiembre. Hay una canción de Mecano que se llama El 7 de septiembre es nuestro aniversario. La estaremos hablando más adelantico. Además, hoy 7 de septiembre es el Día Internacional del Aire Limpio por un Cielo Azul. Fue establecido por las Naciones Unidas en el 2019 para crear conciencia sobre la urgencia de reducir la contaminación atmosférica y mejorar la calidad del aire. Así que hoy, más que nunca, debemos cuidar nuestro medio ambiente, debemos que cuidar nuestro aire, lo que respiramos, cero contaminación. Obviamente no desconocemos lo que pasa, los incendios forestales y todo lo que sucede en diferentes territorios en nuestro país. Así que hoy es el Día Internacional para nosotros poner nuestro granito de arena para cuidar nuestro medio ambiente, nuestro aire y nuestro oxígeno, obviamente. Estás escuchando Bésame. Ya son las 6 de la mañana, 26. Mientras usted va en su vehículo, no nos olvidamos de todos los que van en su automóvil, los que ya están trabajando en él. Un abrazo especial, los que van en la ruta, en las busetas, los amigos que salen ya a llevar a sus hijos al colegio, también un fuerte abrazo. A las 6 de la mañana 26 te acompañamos desde Bésame, la radio que te enamora.
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0: Ya son las 6:35. Escuchas Bésame en este nuevo día, una nueva semana, con todo el amor del mundo, acompañando a los mejores oyentes. Recuerda que la disciplina comienza con el dominio de tus pensamientos. Si no controlas lo que piensas, no podrás controlar lo que haces. Estás escuchando Bésame. Momento para cantar con Rocío Dúrcal, Amor Eterno. En Bésame son las 6:35.
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1: Nos encanta escuchar Bésame 100.7 y estas hermosas canciones que nos llevan a una persona en especial o a esos seres queridos en especiales que están en el cielo, que nos están acompañando, nuestros abuelos, nuestros padres, algún familiar, algún amigo, nuestros amores eternos que están allá cuidándonos. Son las 6:42, escuchas Bésame, buenos días, ya tomaron cafecito, me imagino que sí. Si en estos momentos está tomando cafecito, que le dé toda la energía que necesitamos para este nuevo día. Es una nueva semana, es el lunes, hoy es 7 de septiembre. Aquí está La Oreja de Van Gogh en Bésame la Playa.

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2: Continúan las canciones inolvidables. Recordamos a Maritrini. Qué hermosa canción. Te amaré, te amo y te querré. Son las 6:47. Muy buenos días.

Las canciones de Maritrini y las grandes artistas de la balada romántica en Bésame 100.7 presentes en este programa. Bésame en las mañanas, diseñado para que ustedes viajen al pasado, también se encuentren con las canciones del momento y hagan esa transición entre las canciones bien clásicas de Bésame, pasando por la década de los 80s, 90s, y también tenemos las canciones del 2000. Así que bueno, ese es un muy buen desayuno musical. Es como cuando en su plato hay proteína, hay una muy buena cantidad de vegetales, hay una muy buena cantidad de amor. En vez a veces a las 6 de la mañana, 52 minutos, cantamos con Altamira Banda Show, acompañándote en esta mañana mientras vas para el colegio de los niños. Quizás ya regresas a casa, ya te alistas para salir a trabajar, eres feliz porque estás escuchando Bésame, la radio que te enamora en septiembre.

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2: 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Ya son las 6 de la mañana, 55 minutos. 6:55 con Fenavi en Bésame en las Mañanas.
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Ella es Amanda Miguel, en Bésame, cantándole a las pequeñas cosas. Son las 7:03. Gracias por seguir con nosotros. Bienvenidos a esta nueva hora. Ya son las 7:03. Y a las 7:03 seguimos enamorándonos en septiembre con las canciones del amor, las canciones de Bésame. Los mejores oyentes del mundo, la felicidad, la motivación hacen parte del dial más positivo en las mañanas.

Muy buenos días a todos nuestros oyentes que ya van rumbo a su lugar de trabajo, los que aún les queda tiempo. Gracias a Dios en Cúcuta todo nos queda muy cerca, podemos llegar a tiempo, eso sí, y a través de Bésame pues los acompañamos. Somos la banda sonora de sus días, queridos amigos Bésame. Saluditos también a todos los que nos sintonizan en la aplicación Bésame en cualquier lugar de Colombia y del mundo. A las 7 de la mañana, 7 minutos, llega Juan Gabriel. Esta canción es la profunda lucha, esa lucha interna que tenemos para intentar olvidar a un ser amado, pero no podemos y siempre está ahí, siempre en mi mente. En Bésame, son las 7 y 8.

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Ya son las 7 de la mañana, 15 minutos, 7 y 15 minutos. Aquí están los resultados de las loterías en una presentación de Supergiros. 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

es el mexicano Oscar Atié. Fotografía. Son las 7 y 20 minutos. 7 y 20 en la mañana de Bésame. Bueno, soy que lo digo, no es por afanarlos, pero ya lo dije. Bueno, son las 7:20 minutos. Saben que hoy es 7 de septiembre, es nuestro aniversario. Eso dice parte de la letra de esta canción de Mecano, en Bésame. Hay canciones en septiembre que hablan precisamente de estas fechas especiales. El 7 de septiembre, aquí está Mecano en Bésame 7:20.

0: El 7 de septiembre, me imagino que hay aniversarios, hay fechas especiales para celebrar. Y es que el 7 de septiembre esta canción de Mecano le da una identidad precisamente a este día tan especial. Una canción que escuchamos muy bien, finalizando la década de los 80s y parte de los 90. Que nuestra querida Esmeralda Rojas recuerda muy bien esa fecha, 7 de septiembre.
1: Hola Gilberto, buenos días. Pues qué mejor recordación la que hace este grupo español, y usted como siempre muy puntual y muy asertivo en esas fechas y no solo en lo que representa esta música.
0: Sí señora, el sábado era 5 de septiembre y hay una canción de Vico Sí que nos dio la identidad para el sábado. Hoy es 5 de septiembre, mi hija cumple 3 y hoy es 7 de septiembre y ahí está Mecano haciendo la banda sonora de este día. ¿Usted por qué tan elegante? ¿Por qué se trajo ese vestido de tul?
1: Un vestido que me gusta mucho, además que se pone a tono con la fecha, Gilberto, con ese 7 de septiembre. Pero más allá de esto, porque hoy es lunes y hay que comenzar la semana, y hay que comenzar la semana con buena vibra y sobre todo con esos colores que nos gustan o que nos identifican.
0: Muy bien, pues ahí estaba Mecano, la voz es de Ana Torroja, y ahí estaba en Bésame 100.7 para todos nuestros oyentes enamorados que están en este lunes. Yo quiero arrancar este momento especial con Esmeralda Rojas en este resumen de noticias con una banda sonora.
1: A ver.
0: Escuchemos esto.
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0: Y es que ayer la frase del día, ¡qué viento, Dios mío!
1: Alberto, pero esa canción no habíamos nacido.
0: Total, yo sí cuando la escuché ya tenía mi mayoría de edad. Bueno.
1: Pues el viento muy fuerte, con estragos, con damnificados, con muchos daños, con emergencias. Esto que se presentó, dicen las autoridades, como un vendaval y que tiene su origen en un frente frío que incluso no solo afectó a Cúcuta, también afectó a Montería, afectó a Cartagena. En general, estas brisas que terminaron siendo situaciones de emergencias para muchos, y que el saldo que entregó la alcaldía de Cúcuta compromete 3 comunas muy afectadas, incluso el centro de la ciudad de Cúcuta, Gilberto, también afectado por la caída de árboles, redes eléctricas, daños en viviendas, en establecimientos, en comercio, en fin, este viento pasó muy fuerte.
0: Totalmente, y muchas personas en redes sociales publicaron, mostraron todas las afectaciones en diferentes sectores. Por ejemplo, el árbol que queda sobre la avenida Cuarta entre calle 12 y 11, se cayó, ahí donde se hace el señor que vende los jugos de naranja.
1: Sí, señor, de raíz. Usted que es cliente de ese señor.
0: Me encanta.
1: Pero claro que se desplomó y hoy tiene algunas medidas preventivas desde horas de la madrugada y también muchas recomendaciones en general para la ciudadanía, Gilberto, porque si algo tiene la ciudad de Cúcuta es una falencia en esos procesos de arborización, y en los que ya muchos árboles están en una etapa bastante compleja en su vida y también se constituyen en un riesgo.
0: Así es, así que aprovechamos este llamado para las entidades encargadas del tema de las podas de árboles. Podar, escuchen muy bien, podar, no es tumbar. Porque
1: no es destruir.
0: Destruir, porque uno a veces ve unos pobres árboles derribados porque uno simplemente los tumba. Es podar, quitar.
1: Además que usted, si quiere tumbar un árbol, tiene que tener el permiso, el guiño de la autoridad ambiental. No es así porque así, como lo hacen algunos que se exponen incluso a sanciones, pero sí es necesario podar y sí es necesario estar atentos a ello, porque cuando llegan estos fenómenos naturales, pues sobrevienen las emergencias.
0: Hablando del tema de los árboles, antes de ir ya con el resumen de noticias, aquí en la esquina, en la calle 12, con Quinta, en toda la esquina hay un restaurante. Ellos utilizaron algo chévere. Hay un árbol al frente y ellos no tumbaron para nada el árbol. Ellos simplemente acondicionaron el techo o esa carpita que sale a la calle. Ajá. Con el árbol, o sea, lo arroparon, hicieron la carpita muy chévere.
1: Ah, bueno, no todos son destructores.
0: Totalmente, pues Esmeralda, con esta editorial de los vientos arrancamos este resumen de noticias.
1: Gilberto, siguiendo con fenómenos naturales, es muy grave lo que está pasando en Ábrego, en su zona rural. Ya van más de 3.000 hectáreas consumidas por un grave incendio que, dicen las autoridades, han logrado identificar a una persona que sería la promotora inicialmente de una quema que terminó siendo descontrolada. Y con esta situación en la que hoy se está pidiendo ayuda al gobierno nacional, para que vía aérea se pueda mitigar esta situación que amenaza a varias comunidades e incluso que amenaza con llegar a la vía nacional que compromete este tramo Ábrego-Ocaña. Hablamos también de un hecho ocurrido en las últimas horas, un atentado contra el padre del parlamentario Ariel Rodríguez, representante a la Cámara por el Partido Liberal, Luis Francisco Rodríguez, atacado en el barrio Carora cuando iba con su vehículo en movimiento. Varios impactos de arma de fuego quedaron en el automotor. La situación es materia de investigación por parte de las autoridades judiciales. Recordemos que en el mes de julio, el 30 de julio, también la vivienda del parlamentario sobre el sector de la variante La Floresta también fue atacada con dos granadas. Una de ellas que causó graves daños en la parte posterior de la vivienda y otra que no alcanzó a detonar en ese inmueble. Hay preocupación, nos podríamos quedar sin gas. Varios municipios en norte de Santander. Ecopetrol durante el fin de semana tomó la decisión de suspender las operaciones en Tibú por el robo de crudo de manera alarmante. Desde Tibú sale exactamente ese gas que es usado en algunos municipios, entre ellos la ciudad de Cúcuta, y desde ya se están haciendo recomendaciones y trazando un plan de contingencia. Por todo el terrorismo vivido entre el viernes y el sábado en horas de la madrugada en Ocaña y en el Carmen, el gobierno nacional ha tomado la decisión de reactivar el grupo Esparta en el municipio de Ocaña. Allí será su centro de operaciones para hacerle frente al terrorismo. Las autoridades están tratando de establecer los móviles que rodearon el homicidio de una persona que se encontraba en un establecimiento en el siglo XXI en este barrio y que fue atacada por sicarios. También hablamos de las últimas noticias. Lamentable la situación que están viviendo los pacientes de Cosalud. 5 de ellos han fallecido en las últimas horas debido a la falta de referencia a otros niveles de complejidad. Pacientes con enfermedades que necesitan ser atendidos en unidades de cuidados intensivos. No hay remisión, tampoco hay contrato con el Hospital Erasmo Meoz. Cosalud no le paga a nadie, pero lo más alarmante es la situación que están viviendo sus usuarios. 11 de ellos en estos momentos necesitan atención médica en otros hospitales del país y no se ha podido hacer ese traslado. Los alcaldes de Norte de Santander están pidiendo seguridad en los corredores viales nacionales Cúcuta-Pamplona-Bucaramanga y Cúcuta-Ocaña-Costa Atlántica. En su cuenta de Instagram, Ariel Rodríguez, el representante a la Cámara, cuya familia es afectada por hechos violentos, su núcleo familiar está pidiéndole a las autoridades textualmente, comillas, no me dejen solo. En la expresión que ha lanzado en sus redes sociales a propósito de lo que ha venido ocurriendo durante los últimos meses con este señor parlamentario.
0: Muy bien, ya son las 7 de la mañana, 32 minutos. Este es el resumen de noticias desde el Servicio Informativo de Caracol con Esmeralda Rojas. Mire, Esmeralda, por acá nos están contando a través de nuestro WhatsApp. Besa me dice, buenos días, para pedirle por favor al señor alcalde o a las personas encargadas de recoger los escombros de los árboles que se han caído en las diferentes partes de la ciudad, pero en especial hacen un llamado los árboles que cayeron sobre el canal, o sea, que están dentro del canal y que eso está generando unas represas, así que se echen una pasadita por ese sector.
1: Hay que decirle al alcalde de la ciudad y también a la empresa Veolia que contribuya en esa limpieza porque es una situación de emergencia.
0: Sí, señora, pues Esmeralda, muchas gracias por este resumen de noticias, la veo muy elegante el día de hoy, hay un motivo especial, todos los días tenemos que tener motivos.
1: Por favor.
0: ¿Dónde podemos escuchar y leer las noticias?
1: Nos pueden escuchar en dos frecuencias, en AM en la 1090 y en la 1250 y en FM en la 99.9. Recuerden que estamos en X a través de arroba Caracol Cúcuta y también en www.caracol.com.co, sección ciudades, allí está Cúcuta y Norte de Santander con todo el panorama informativo. Quiero despedirme, Gilberto, y perdón que me tome un segundo más, para contarle que nos sentimos muy orgullosos de una labor que ha realizado un médico cucuteño, Yesid Araque Puello, médico neurocirujano, que realiza una de las primeras intervenciones asistidas con un robot. es el primero que realiza este acompañamiento en Sudamérica. Va a estar con nosotros en nuestra emisión Meridiana, pero más allá de esto, qué grato conocer esas buenas noticias de la gente que se destaca y en un campo tan complejo como es la neurocirugía. Pues bien, él estuvo acompañado de ese robot que le permite una mayor profundidad en esas intervenciones y también en este caso, Gilberto, no hay un punto oculto de la medicina para acompañar un procedimiento de tal magnitud como esta.
0: Qué buena noticia, noticia positiva a esta hora que llena de orgullo a nuestra región. ¿Y va a estar acá en la sede?
1: Sí, ¿por qué? ¿Me traes desayuno?
0: No, que si el médico va a estar en la sede. Yo no sé si le traiga desayuno a las 11. Yo no sé si él va a traerle, pero bueno.
1: Gilberto, el doctor Araque está hoy candidatizado a un reto internacional muy grande. Se va a estar presentando, de hecho ya lo está haciendo en este momento. Pero cuando le decía que nos va a acompañar es que va a estar con nosotros vía telefónica, pero de verdad que nos agrada mucho este logro, su representación por esta región y además por lo que significa en los avances de la medicina.
0: Muy bien, Esmeralda, pues ahí estaba la aclaración, ¿no? Yo pensé que estaba acá, de pronto aprovechamos y lo traemos a la cabina.
1: Claro, pero ya está invitado incluso además con Julio Sánchez para hacer este ejercicio mediático.
0: Muy bien, ya son las 7 de la mañana, 35 minutos, continuamos con las canciones, aquí está Ana y Jaime, esta canción es muy bonita, se llama ¿Para qué? ¿Qué? Esta era la época universitaria de muchos y la de secundaria para otros.
1: Bueno, pero yo veo que usted amaneció como muy bohemio.
0: No, mejor dicho, no me hace, no voy a decir eso porque estaba conocido para la salud.

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1: Ya son las 7 de la mañana, 38 minutos. 7 y 38 minutos. ¿Cómo van? ¿Qué tal? ¿Si van con buen tiempito para llegar al trabajo? ¿No les va a coger el tarde el día de hoy? Recuerda que hoy es un día especial, hoy es un día para darle toda la felicidad a cada momento del día. Simplemente nosotros tenemos que llevar eso a donde vayamos. Una cara amable, un muy buen saludo y en el corazón, Bésame, la radio que te enamora. Aquí está José Luis Perales. ¿Qué pasará mañana?

Escuchábamos a José Luis Perales en Bésame, ya son las 7 de la mañana, 42 minutos, y la noticia musical de este momento es con Shakira. Shakira sigue rompiendo récords mundiales con Dai Dai, es la canción oficial que le dio vida al Mundial 2026. Nuevo número uno en Billboard, también récord en YouTube. Mil millones de reproducciones tiene esta canción en YouTube. Pues aquí está Shakira, una canción que le encanta a nuestro querido Luca. Hola Luca, ¿cómo está Luca? A esta hora va en el vehículo, va con su papá, va con su tata querida. Así que Luca, aquí está su canción favorita. 7:43.

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1: Ya son las 7 de la mañana y 50 minutos. Qué bonita canción con Silvio Rodríguez. Se llama Ojalá. 10 minutos nos separan de las 8 de la mañana. 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
7: Son las 8 en punto, y a las 8 en punto, escuchas Bésame.

Las canciones de Marco Antonio Solís como solista o también como integrante de Los Bukis hace parte de Bésame. Ahí estaba, Los Bukis, Necesito una compañera. Bueno, ya son las 8 de la mañana y 5 minutos. Voy al WhatsApp Bésame. Primero que todo, gracias por seguir con nosotros. Hoy está de cumpleaños el señor Carmelo Montaño Núñez. De parte de su hija Trinidad, le envía ese saludito. Saludos también para Sandra Marta Mora. Sandra Mora, la canción. Bueno, Marta Mora desde San Martín, escuchando Bésame. Marta Mora, saludos para Hansen, que también dice buenos días. Hola Hugo, feliz mañana. Andrés, muy buenos días. También para Don Alfonso, Luz Marina. Dicen por acá, me gustaría escuchar la canción Yo te esperaré, canción de Cali y el Dandy, que también habla del 7 de septiembre. En realidad, esa canción de Cali y el Dandy habla del 4 de septiembre, 5 de septiembre, 7 de septiembre, y la llamada no llega. ¿Quieren escuchar esa canción? ¿Quieren escuchar la historia de Yo te extrañaré? Son las 8 de la mañana, 6 minutos, escuchando Bésame, la radio que te enamora. Muy bien, Yo te esperaré, se llama la canción. Yo te esperaré. Saludos para Sandra Morales, que también está en sintonía de Bésame, la radio que te enamora. Seguimos con canciones y nos vamos bien románticos a esta hora.

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Ahora es necesario separarnos. 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

0: Escuchabas a Andrés Cepeda en Bésame día tras día. Son las 8 de la mañana y 14 minutos. 8 y 14.
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0: Aquí estoy para seguir acompañándote. Son las 8 y 14. ¿Qué andan haciendo por ahí? ¿Ya están trabajando? ¿Siguen descansando? ¿Están en el vehículo? A ver, voy a hacer una breve encuesta. Entonces nos van a contestar, estoy escuchando Bésame en el trabajo, en el carro o en la casa. ¿Listo? Ahí vamos a ver, carro, trabajo o casa. Vamos a ver quiénes están ahí a través del dial 100.7, nuestros oyentes que tienen nuestro WhatsApp. Si usted todavía no lo tiene, se lo voy a recordar, es el 310-858-7528. Bueno, les cuento, queridos amigos, hoy es 7 de septiembre, Día Mundial del Pelirrojo. Todos tenemos un amigo, un conocido pelirrojo. Y recuerde que solo entre el 1% y el 2% de la población mundial tiene el pelo naturalmente rojo. Una fecha para rendir homenaje a las personas con este tono de cabello y eliminar los estigmas sociales. Y es que la que no tiene el pelo rojo se lo tiñe de rojo. Pero solamente, escúcheme bien, entre el 1% y 2%... es la población que nace naturalmente con ese color de cabello. Así que si usted tiene amigos pelirrojos, salúdenlos, felicítenlos, dígale, oiga, Bésame dijo que hoy era su día. Dicen por acá, yo estoy escuchando Bésame en mi casa, yo escucho Bésame en mi casa, yo estoy escuchando Bésame de mi celular en el trabajo. Hola, Bésame, yo escucho Bésame en el trabajo. Estoy escuchando Bésame aquí en nuestro local de Pastelitos en Alfonso López. Pastelitos del mar. Ah, qué chévere. En mi trabajo, escuchando Bésame, gracias por alegrar mis mañanas, dicen nuestros oyentes Bésame. Muy bien, ya saben que estamos conectados con el amor y con la música a través de los 100.7. Vamos con la inglesita Janet.

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1: Sí, señor, ya son las 8 de la mañana y 26 minutos. Gracias por seguir con nosotros. Estás escuchando Bésame en las mañanas. Estamos en septiembre, es el mes del amor y la amistad. Y en Bésame, pues tenemos las canciones que tienen estos bonitos mensajes. ¿Qué tal si antes de las 9 de la mañana, o sea, desde este momento y hasta las 9 de la mañana, les voy a regalar un mini concierto especial de Camilo VI, que es nuestro rey de la balada? Así que, bueno, muchas gracias por estar ahí conectados. Saludos para Ami. Dice, buenos días, Bésame, gracias por colocar esas canciones tan bonitas. Bueno, les pregunto de pronto si desean escribir y responder. ¿Cuál es esa canción de Camilo VI que va muy afín al mes del amor y la amistad? Aunque todas las canciones de Camilo VI son hermosos poemas. Así que hablando de poemas, vamos a arrancar con uno de ellos. No sabes cuánto te quiero. Es un poema aquí en Bésame en las mañanas. 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
2: Está amaneciendo. Qué paz refleja tu cara cuando duermes. Ya es casi la hora de empezar un nuevo día y la verdad, reconozco que no me gusta nada madrugar. Quizás sea esa la razón por la que tengo tan mal despertar. Te agradezco tanto que cada mañana me regales tu primera mirada, sonrisa y que me digas buenos días, mi amor. Me encanta mirarte cuando me preparas el café. Te preocupas tanto de lo mío que se te olvida y no te importa que el tuyo se esté quedando frío. Siempre piensas antes en mí que en ti, siempre. Y no sabes cuánto te quiero. Necesito ese beso. Ese beso tuyo de ayer, de hoy, de siempre. Ese beso que me das cuando me marcho y cuando regreso. Cuando llego a casa tarde, cansado y con problemas, y tú me recibes con los brazos abiertos. Me ayudas, me oyes y sobre todo me escuchas, y eso alivia mis penas. Hoy desperté abrazado a ti. Me gustó tanto mirarte. Tenías los ojos cerrados en la luz y la mente abierta a los sueños. Tu cuerpo completamente desnudo. Mis manos parecían tener alas. Se me escapaban, volaban hacia ti. Te deseaban y te acaricié de los pies a la cabeza una y otra vez. No sabes cuánto te quiero. Hay veces que no nos hacen falta ni las palabras para entendernos. Nos basta con mirarnos. Y si por alguna tontería discutimos, acabamos encontrándonos donde más cerca nos sentimos, más unidos en nuestra cama. Si nos va bien o mal, yo a tu lado y tú al mío, juntos, fundidos como arena y cal, como agua del mismo río. Hay quien no entiende este amor, hay quien nos da la espalda. ¿Qué más nos da? Si tú y yo sabemos que cuando nos conocimos decidimos echar el ancla. Te he sentido tantas veces cuando a medianoche te levantas, me miras y me mimas como si aún fuera un crío. Pareces adivinar que estoy sintiendo frío y me echas otra manta. Me gusta cómo me tratas y me gusta cómo me amas. Eres el mejor regalo que me ha dado la vida. No sabes cuánto te quiero. Compartes todas mis cosas, todo lo que se puede sentir cuando de verdad se ama. En esos momentos de entrega, tuya y mía, donde solo hay un testigo que nos mira, calla y guarda nuestra intimidad.

Bueno, pues ahí teníamos este mini concierto con canciones de Camilo Sesto. Les cuento que mañana continuamos con este especial, porque mañana es una fecha especial para el mundo romántico, una fecha especial para el mundo de la balada. Y es que mañana se cumplen 7 años precisamente del fallecimiento del gran Camilo Sesto, que se nos fue en la madrugada de un 8 de septiembre del año 2019. Así que bueno, queridos oyentes, bésame. Mañana tendremos algo especial también con Camilo Sesto. Son las 8:39 minutos. Que todo esté bonito para ustedes. Que todo fluya y que todo sea paz y armonía. Claro. Dirán, no, es bonito decirlo, pero es que eso es tan sencillo, porque cada quien es el que busca eso, su paz y su armonía. Recuerden que la felicidad solamente es de nosotros, y a veces hay personas o situaciones que se adhieren a nuestra felicidad. Y eso es bonito también, que hayan motivos para disfrutar. Así que bueno, queridos amigos, bésame, que nada ni nadie les robe la tranquilidad. A las 8:39 minutos, sigues trabajando, sigues descansando, pero en sintonía de Bésame, la radio que te enamora.

Escuchábamos a Los Prisioneros. Esta canción sale del año 1986. Estaba buscando parte de la información de esta canción y es que esta canción habla precisamente del desempleo y la crisis. Habla de las fábricas paradas y del abandono de la clase trabajadora. El contexto de la dictadura refleja el impacto del modelo económico de la dictadura de Augusto Pinochet en Chile, que destruyó gran parte de la industria nacional. Pues este álbum de Los Prisioneros refleja todo el sentido social, obviamente todas las canciones de Los Prisioneros, si ustedes analizan, hablan precisamente de ese descontento. Son canciones que tienen mensaje social. En Bésame son las 8 de la mañana, 48 minutos, ahí estaban Los Prisioneros. Muevan las industrias. 8:48 minutos, estás escuchando Bésame en las mañanas.

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4: 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En Colombia ya son las 9 de la mañana en punto.
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0: No hay cielo en Bésame, antes Franco de Vita, solo importa su. Hablando de cielo, hoy tenemos celebración especial para todos nuestros oyentes de Bésame. Hoy es el Día Internacional del Aire y un cielo azul. Día Internacional del Aire Limpio y todos por un cielo azul. Así que bueno, contribuyamos desde nuestra perspectiva y desde nuestra persona a través de Bésame 100.7. Bueno, les cuento, en esta hora vamos a tener unas parejitas Bésame, porque en amor y amistad todo en pareja es mejor. Así que bueno, a través de la radio que te enamora, estamos en septiembre enamorándote con estos hermosos especiales. Durante todo el mes te vamos a sorprender con cosas chéveres. Así que bueno, vamos a continuar en esta mañana con la radio que te enamora. Somos Bésame
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0: Vamos con canciones, aquí está Luis Miguel. Tengo todo excepto a ti. Y escucharemos Hasta que me olvides. 99.

hermosas canciones de Luis Miguel en Bésame hasta que me olvides y Tengo todo excepto a ti. Estás escuchando Bésame, hoy es lunes en pareja. Dos canciones de tu artista favorito en Bésame en esta mañana. Porque somos la relación perfecta, somos Bésame. Aquí está Alejandra Guzmán, Llama por favor. Y también escucharemos Día de Suerte. Saluditos para una pareja Bésame, para Yurley y para Chato, ahí en sintonía de Bésame, la radio que te enamora. 918.

Él es Paulo Alborán en Bésame, Recuérdame. Son dos canciones de tu artista favorito, porque hoy lunes disfrutamos en pareja las canciones de Bésame. Ahí estaba Paulo Alborán con Recuérdame y nuevamente Paulo Alborán con Solamente Tú.

0: Es Pablo Alborán en Bésame Solamente Tú. En Bésame son las 9:33 minutos. Bueno, querido amigo, querida amiga, Bésame, si desea pedir una parejita de su artista favorito, ya mismo los leo a través del WhatsApp Bésame. Hola, Bésame, muy buenos días. Dicen por acá, hola, Bésame, buenos días. Ah, no sé, mi querido amigo. Ya preguntamos, ya le preguntamos a nuestros compañeros de Tropicana, un premio para un amigo, un oyente, Bésame. Muy bien, queridos amigos, a través del WhatsApp Bésame, si desean una parejita, ¿cuál es su artista favorito? Dos canciones de su mismo artista, lo vamos a leer, así que bueno, el primero que llegue será el privilegiado, el aventurero. Muy bien, Bésame. Dicen por acá dos canciones de Arjona. Dicen por acá dos canciones de Shakira. Dos canciones de Kany García. Dos canciones de Río Roma. Bueno, Río Roma hace parte de nuestros artistas Bésame. En minutos estarán sonando también. Lo mismo que Arjona. Así que bueno, vamos a cerrar los ojos. Y vamos a poner el clic en un mensaje a ver qué nos sale. Dicen, hola, Bésame, buenos días. Dos canciones de Kany García. Así que bueno, vamos con dos de Kany García. Kany García. Voy a escribir por acá. Arjona estará sonando en minutos. Así que bueno, Kany García. Vamos a sonar a La Niña Que Fui. Y vamos a arrancar la semana no tan tristes. Vamos a colocar la canción Para Siempre. Qué bonitas canciones en Bésame en las mañanas.
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dos canciones de Kany García, Para Siempre y A la Niña que Fui. Empezamos a las 9:41, dos canciones de Alex Ubago. A continuación, ¿Qué pides tú? Y Me Arrepiento. Escuchas Bésame.

Ya son las 9:49 minutos y estás escuchando Bésame en las Mañanas. Cantabas con dos de Alex Ubago. ¿Qué pides tú? Y me arrepiento. Bueno, vamos a finalizar esta edición de Bésame en la Mañana con estos clásicos bien bonitos. Aquí está Joan Sebastián y con dos de sus grandes éxitos, Me Gustas y luego Tatuajes. En Bésame 9:49.

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1: Sigo con ustedes en las mañanas de Bésame. ¿Saben que hoy es el Día Internacional de los Pelirrojos? Bueno, ya saludaron a esa pelirroja, a ese pelirrojo que todos tenemos, un amigo de pronto que tiene este color de cabello. Recuerden que solo entre el 1 y el 2%, o sea, muy mínimo, es la población mundial que tiene naturalmente ese color, o sea, que nacen con ese color de cabello. Así que bueno, hoy en día saludamos a todos los pelirrojos naturales. ¿Usted tiene amigos pelirrojos o amigas? Pues bueno, vamos a saludarlos. Por acá dicen, hola, Bésame, buenos días, para felicitar a Mariu, es pelirroja, desde San Antonio del Táchira.

0: Escuchábamos a Juanes en Bésame es por ti. Ya son las 10 de la mañana, 16 minutos, a través de Bésame 100.7, la radio que te enamora, la radio que está en el corazón de los mejores oyentes del mundo. Y como les anunciamos, tenemos invitados especiales en la mañana. Saludamos al gerente de Aguas del Norte, Veolia Aguas del Norte de Santander, y está con nosotros Fabio Araque. Fabio, bienvenido. Nos encanta saber que hay muy buenas noticias para todos nuestros oyentes. Bésame, feliz mañana.
1: Feliz mañana para toda la audiencia de este importante medio, para usted y todo el equipo periodístico. Muy contentos de estar aquí transmitiendo buenas noticias para los cucuteños.
0: Sí, señor. Pues vamos a hablar de grandes inversiones de Veolia Aguas del Norte de Santander. ¿Cómo arrancamos? ¿Qué le contamos a nuestros oyentes?
1: Así es. Hemos llegado a la ciudad con la promesa de modernizar la infraestructura de los servicios de agua y de saneamiento, con el propósito de que estos servicios cada vez transiten más hacia la excelencia y hacia la resiliencia. Y hemos asumido un compromiso enorme de realizar inversiones estratégicas en la ciudad por más de 834 mil millones de pesos en los próximos 20 años.

0: 20 años. La buena noticia es que ya esa modernización comenzó con un primer paquete por el orden de 18.800 millones de pesos que estamos invirtiendo entre los meses de septiembre a diciembre del 2026.
1: Muy bien, entre esos 18.800 millones de pesos está el tema del acueducto, el alcantarillado, lo que usted menciona, y hay algo importante también, estudios y diseños como para mejorar la imagen y la apariencia de este medio, ¿no?
0: Así es, en materia de acueducto van a ser cerca de 13.748 millones, donde tenemos cuatro frentes muy importantes que vamos a abordar. El primero de ellos van a ser cerca de 6.336 millones de pesos que van a permitir habilitar cerca de 22 kilómetros de tuberías en diferentes sectores de la ciudad, tuberías que vienen teniendo incidencias continuas de daños, afectando la continuidad y las presiones en varios sectores o que requieren su cambio para darle paso a proyectos de renovación vial. Entonces, estas nuevas redes van a beneficiar a cerca de 144 mil cucuteños en la ciudad y nos van a permitir ir cerrando esa brecha de obsolescencia en algunas redes que hay en la ciudad. También vamos a invertir 3.220 millones en la reducción de las pérdidas de agua. Recordemos que tenemos la gran tarea de reducirlas del 42 al 29%. Y aquí vamos a introducir ya unas soluciones avanzadas de agua que tiene Veolia en otros lugares del país y del mundo, como por ejemplo la detección de fugas inyectando helio en las tuberías. El helio es un gas que no tiene ningún efecto en la calidad del agua, pero que nos permite determinar con mayor exactitud dónde están las fugas o las roturas de los tubos y poder corregirlos para reducir las pérdidas de agua.
1: Sí, señor, y como esas transformaciones ya están en marcha, pues lo que vamos a tener es un mejor servicio, infraestructura moderna, menos pérdidas de agua, también tecnología e innovación y menos vertimientos. Pues esto hace parte de la transformación de Veolia Aguas del Norte de Santander para nuestros territorios.
0: Así es, son cerca de 4.963 millones de pesos que vamos a invertir en alcantarillado y esto da fe de la coherencia que tiene la empresa con la transformación ecológica, como usted decía, la reducción de vertimientos de aguas residuales o de aguas negras, como son conocidas, permite que los ciudadanos no tengan contacto con estas aguas y es una política permanente ir reduciendo este contacto de aguas residuales en la ciudad a través de inversiones estratégicas que permitan reducir ese número de puntos de vertimientos.
1: ¿Y cómo está el tema de Veolia Aguas del Norte de Santander con el tema del fenómeno del Niño? ¿Cómo nos estamos preparando? ¿Cómo estamos listos ya para ofrecer el servicio y para mitigar las consecuencias de este fenómeno?
0: La seguridad hídrica es nuestra prioridad. Sabemos que tenemos unas condiciones de riesgo en la ciudad. Cúcuta está catalogada como una de las cinco ciudades con mayor riesgo en el país por el calor extremo, por la probabilidad de reducción de los caudales de los ríos, pero hemos articulado un plan muy robusto que parte de la identificación de cada uno de estos riesgos y de definir unas acciones concretas que nos permitan asegurar que independientemente de estas circunstancias, los cucuteños van a tener agua en sus viviendas. Y eso lo estamos haciendo teniendo al día el mantenimiento en cada una de nuestras instalaciones, asegurando la adquisición de equipos de suplencia para que en el evento de que se presente una contingencia podamos reaccionar oportunamente, monitoreando con la Corporación Ambiental los niveles de los ríos para poder tener acciones oportunas que permitan establecer las captaciones de manera inteligente, es decir, si hay reducción, por ejemplo, en el río Pamplonita, aumentar la captación en el Zulia para asegurar la distribución del servicio, articulación con el cuerpo de bomberos de la ciudad para atender oportunamente, que ellos puedan atender emergencias en cualquiera de los 837 hidrantes que hay en la ciudad y en general a través de un monitoreo permanente. Nuestro compromiso es la seguridad hídrica y que los cucuteños no tengan afectación en la distribución del agua potable.
1: Muy bien, pues muy buenas noticias desde Veolia Aguas del Norte de Santander. Muchas gracias a su gerente Fabio Araque por traernos estas muy buenas noticias para contarles a nuestros oyentes Bésame. Y bueno, ahí estaremos al tanto de todo lo que hace la empresa para darnos ese bienestar que tanto necesitamos.
0: Así es, reiterarle el agradecimiento y el compromiso a cada uno de los oyentes y cada uno de los cucuteños, que esta es una organización dedicada a ofrecerles cada vez un mejor servicio.
1: Muy bien, ya son las 10 de la mañana, 22.

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Esta canción de Thalía hizo parte de ese formato en primera fila, se llama Equivocada. En Bésame son las 10:41 y a esta hora les tengo una gran invitación a todos nuestros oyentes Bésame que se conectan con nosotros a través de la aplicación y a través de los 100.7. Y es que de lunes a viernes de 12 a 2 de la tarde tenemos en nuestra programación Bésame una en español, una en inglés, se llama Kiss Me en Bésame. De 12 a 2, de lunes a viernes, y los domingos y los lunes festivos, de 6 a 8 de la noche.

En Bésame cantabas con Karol G, mi ex tenía razón, en Bésame te enamoramos. ¿Cómo les ha ido a ustedes con los nuevos amores? Me imagino que a todos nos ha pasado. Hay situaciones en las que tenemos que tomar distintos destinos, dijo el binomio de oro. Y hay que conocer nuevas personas. ¿Les ha ido bien? Bueno, ojalá que sí. Son las 10:52 minutos, momento para el talento local. Aquí está Líbridos. Esta canción se llama Fuera del Tiempo.

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5: Muy bien, ya son las 10 de la mañana, 59 minutos. A esta hora te acompañamos desde Bésame, la radio que te enamora. 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

Estamos iniciando esta nueva hora en Bésame con canciones de Maná, Shakira, Alejandro Lerner, Cristian Nodal, Jerry Rivera, Tranzas, algo de Franco De Vita también en esta hora. Pero antes vamos a cantar con Soda Stereo. Aquí está Cuando Pase el Temblor. A las 11 y 12 minutos seguimos acompañándote desde Bésame, la cabina más fresca de radio, para refrescar tu día, tu media mañana, tu casi mediodía. Con estas bellas canciones.

0: Escuchábamos a Melendi, Cheque al Portamor. Pregunta, si trajeran a Melendi a Cúcuta, ¿usted iría al concierto? No es que digan que sí, si lo traen no van. Bueno, 11:25 minutos, les cuento algo, chévere que me pasó. 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

0: Esta es una de esas canciones medicina, canción que tiene un muy buen mensaje, además arrancando el lunes. Qué bonito que le dedican a uno esta canción, tratar de estar mejor. Si usted hoy se siente un poquito así bajo de nota, de pronto tiene perecita, de pronto le pasó algo y quiere como que las cosas cambien, autodedíquese esa canción, tratar de estar mejor, de Diego Torres. 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

escuchas a Andrés Cepeda, estás escuchando Bésame. Esta canción se llama Embrujo. Bueno, 10 minutos nos separan del mediodía. 10 minutos nos separan del mediodía y nos hacemos esta pregunta de Marco Antonio Solís: ¿a dónde vamos a parar?

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2: Son las 12 en punto. 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
2: Una en punto. 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

con Alucinado y con esta canción y con las buenas tardes. Bienvenidos a esta tarde del lunes, a una nueva semana, es 7 de septiembre. Y nos encanta saludarlos y acompañarlos desde Bésame en Cúcuta a través de los 100.7. Mi nombre es Alexander Ramírez, la dirección y programación es de Gilberto Silva. Bienvenidos. Bésame. ¿Cómo están ustedes? ¿En qué lugar se encuentran? Nos encantaría leerlos a través del WhatsApp Bésame.

0: Es Ricky Martin junto a Rake con A Veces Bien, A Veces Mal. Saludos a Karina Becerra. ¿Cómo vamos, Cari?
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0: Saludos a Sandrita Miranda de parte de Jorge. Saludos a nuestros oyentes desde Torcoroma 2. Gracias a Patricia, que está por allí reportando sintonía. Muchas gracias, Pati. Continuamos. Aquí está Mom Laferte junto a Juanes. Y luego llega Juanes junto a Nelly Furtado en esta tarde. 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

Esta canción está inspirada en una historia real ocurrida en México. Por allá en 1971, una mujer de nombre Rebeca despide a su prometido, que era un pescador, a Manuel. Y Manuel se va a pescar como lo hacía todos los días. Pero aquel día ocurre una tormenta. Manuel, lamentablemente, jamás regresa. Y Rebeca sufre un colapso mental y luego sigue vistiéndose de novia, yendo a la playa a esperar a que aparezca su amado. Así ocurrió hasta el año 2012, en que fallece Rebeca a los 69 años. Increíble historia. Fer hizo esa historia una canción llamada En el Muelle de San Blas, lanzada en 1997. Son las 2:45, hoy es lunes. 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Saludos los oyentes desde la Alcaldía de Ureña, conectados con Bésame. Muchas gracias a nuestros oyentes en la frontera. Cantamos, aquí está Cani García con Mi Plan de Vida en Bésame.

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3: Son las 3 en punto. 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

0: Carlos Rivera cantando Ya no vives en mí. Es decir, no me busques, ya no me interesas. 3-5 en Colombia.
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0: Y arrancamos juntos esta nueva hora, tarde de lunes, con Bésame te enamora.

Una banda que nace en San Francisco, California en 1989. ¡Qué gran canción! What's Up se llama, son Four Non Blondes. En esta tarde del lunes, bésame, son las 3 de la tarde y 33 minutos en Colombia. Dicen que cuando uno toma así los números de la hora, sin querer queriendo, y le atina a los mismos números repetidos, es porque algo especial pasa. 3 y 33, sí. Tarde de lunes. Saludos en el WhatsApp. Bésame, Mónica, que está por allí conectada. Muchas gracias por escucharnos. Franger, programando canciones de Alejandro Sanz. Feliz tarde a los oyentes conductores. ¿Cómo vamos? Feliz nueva semana para cantar y enamorarnos con Bésame. Un abrazo muy especial a toda la familia de la Biblioteca Pública Julio Pérez Ferrero. Muchas gracias por esa gran fiesta del libro 2026 que nos regalaron. Realmente un ejemplo a seguir para el país. Nos sentimos muy orgullosos de haber hecho parte de la fiesta del libro también. Vamos a cantar en camino Ricky Martin, Franco De Vita y antes Alexandre Pires de Brasil con Mi Necesidad en Bésame Te Enamora.

0: si la ves en Bésame. Saludo para Aileen Sánchez. Saludos para Cris, nuestros oyentes en Pamplona. Feliz tarde, muchas gracias. Saludos para Fercho, el móvil 311, conectado con Bésame. Muchas gracias, Fercho. A las 3:47, Elena Rose, Camilo y Los Ángeles Azules con Carteras Chinas. Eso.
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esta canción tiene el nombre de este día, 7 de septiembre, es de Mecano. ¿Por qué se llama así? Bueno, es que la canción la escribe Nacho Cano, que hizo parte de los Mecano, y Nacho pues tenía a su pareja, una mujer que era escritora, a la que amaba, duraron muchos años juntos, pero finalmente la relación termina, pero fue una relación tan especial que ellos deciden mutuamente cada 7 de septiembre continuar celebrando, entre comillas, el día de su aniversario. Y cuenta Nacho que todavía al sol de hoy siguen encontrándose, claro, como amigos. Pero es una manera de honrar ese pasado bonito, esa relación linda que vivieron durante tantos años juntos. 7 de septiembre, Mecano, la canción para este día. 4:09 minutos en Colombia, arrancamos oficialmente esta nueva hora y una nueva semana, es lunes. Y aquí estamos para llenarles la vida con la música que los enamora. Saludos, Juanca, que está por allí reportándose en su trabajo. Buenas tardes, saludos a Judith, bendiciones también, Judith. Gracias por escucharnos, a quienes se conectan en cualquier parte del planeta a través de Bésame.fm o a través de la aplicación. Saludos, Alexander Bruno, ¿cómo vamos, tocayo? Feliz nueva semana. Cantamos con Ricardo Arjona. El problema.

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0: Rica, a las 4:36 en Colombia, escuchas Bésame en Cúcuta. Somos la emisora que te enamora, que te acompaña a las 24 horas y todos los días. Saludos a Albert, los oyentes desde Escobal.
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0: 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Antioqueñita mañana 1580, Antioqueñita tarde 8901, Samán 4238, Sinuano día 3876, Fantástica día 5943, Caribeña día 0732, Culona día 0214, Pijao 6873, Paisita día 0039, Superastro Sol 7157 del signo Sagitario, Cafeterito día 0798, Dorado mañana 6775, Dorado tarde 0570, Chontico día 1790 y Motilón día 3946. 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
3: Son las 5 en punto y a las 5 en punto escuchas Bésame. 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

canción que nos lleva al corazón de los noventas, de 1992. Uno compraba el cassette de Paulina Rubio y ahí en el lado A, la primer canción era esta, se llama Mío. Saludos, Emilce Ascanio, conectada con Bésame. Muchas gracias por preferirnos. Aquí acompañamos a los mejores oyentes del mundo con la música que los enamora. Cantan a Gabriel.

0: Se llama Shaggy, que por allá en el año 2001, recién comenzando el año, nos presenta esta joya musical que se llama Angel. De hecho, toma melodía, o sea, la parte rítmica de la canción y la letra de la canción, de canciones que ya existían, pero que fueron éxitos por allá en los 60, 70. Bueno, Shaggy con Angel en esta tarde de lunes. Bésame, son las 5:30 en Colombia.
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0: Saludos, Luz Marina. Gracias por escucharnos. Un abrazo. Son las 5:30. Cantamos con Carlos Vives. Bailar contigo en Bésame.

0: su música al aire en Bésame. Son las 5 de la tarde, 42 minutos en Colombia. Yo tengo tu amor. Después se dejó de la pareja que tenía en su momento y entonces graba Ya no tengo tu love. 5:42 es lunes.
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0: con su día de enero en Bésame.
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0: Feliz noche del lunes 7 de septiembre con Bésame, son las 6 y 7 minutos. Pásense por nuestro grupo en Facebook, Bésame Cúcuta, y nuestra cuenta en TikTok, Bésame Cúcuta, que les hemos publicado la versión de Gilberto y Mía y Alex de los 80. Por allá los esperamos.

a bordo con el calendario. 6:20 minutos en esta noche de lunes. Canta si te enamoras con Bésame en Cúcuta, pero también puedes escucharnos en cualquier lugar del planeta ingresando a besame.fm o a través de la aplicación gratis para sus

más adelante Maluma junto a Carin León. Pero antes, los Backstreet Boys al aire en esta noche. 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

0: cantando Bebé a las 6:46 en Colombia. Ya se pasaron por nuestro grupo en Facebook y nuestra cuenta en TikTok, Bésame Cúcuta. Ahí les hemos compartido una foto de Gilberto y mía, mostrándonos cómo seríamos versión los ochentas, que por estos días es tendencia en redes sociales. Creo que quedamos bien. Bueno, ¿qué opinan ustedes? Por allí los esperamos con sus likes y sus comentarios.
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10: Son las 7 en punto. 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